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1: Están pidiendo Me Emborracho por tu Amor, pero en el estilo de los...

0: 7 de la noche y 12.
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0: podemos parar.
1: 8 de la noche y 22.
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0: 8 de la noche y 30.
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0: 8 de la noche y 52.
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0: solicitas, el lúdico Robert Pacheco.
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9 de la noche y 10 en mayo. 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

0: 9 de la noche y 20.
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0: la noche y 42.
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0: 9 de la noche y 50.
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0: 10 de la noche y 22.
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0: 10 de la noche y 42.
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10 de la noche y 50. 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

0: la noche y 21.
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0: 11 de la noche y 31.
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11 de la noche y 50. 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
1: Para la gente que ha venido con nosotros.

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1: 1:41.
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2: ¡Vamos ahí!

0: Pablito. Una tremenda canción que va con mucho cariño para toda la linda gente de... La gente de Chuta.
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1: 1:51.
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5: 2:30.
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1: 2:41.
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0: Radio Sonrisa te da la hora. 3 y 21.
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0: querías tú?
1: ¿Qué pensabas tú?
0: ¿Acaso te iba a rogar?
1: ¿Acaso te iba a suplicar?
0: Eso nunca, doctor.
1: ¡Eso jamás!
0: El que se va,
1: que se vaya.
0: El que viene,
1: bienvenido. ¡Oiga!

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Radio Sonrisa te da la hora 3:50.

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1: 4
0: en punto. 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

0: Radio Sonrisa te da la hora.
1: 4:10.
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0: Radio Sonrisa te da la hora.
1: 4:21.
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0: ¡Vamos! ¡Levántate! ¡Son las 5 y 22!
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1: ¡Vamos! ¡Levántate! ¡Son las 5 y 30!
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0: vamos, levántate, son las 5:52.
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0: 6 de la mañana y 12.
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Perú. Para la gente de Llata, Miraflores, Tinga, Puños, Chavín.

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0: 6 de la mañana y 31.
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6 de la mañana y 41. 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
4: 7 de la mañana en punto.
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7 de la mañana y 21. 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

0: 7 de la mañana y 30.
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7 de la mañana y 51 en mayo. 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

0: 8 de la mañana y 30.
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0: 9 de la mañana y 12.
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0: 9 de la mañana y 20.
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9 de la mañana y 51. 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

0: 10 de la mañana y 11.
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0: 10 de la mañana y 42.
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2: ¡Qué rico pastelito!

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1: 11 de la mañana y 30.
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11 de la mañana y 41. 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

0: 12 del mediodía y 22 en Radio Sonrisa.
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0: 12 del mediodía y 30.
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12 del mediodía y 40. 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

12 del mediodía y 50. 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

0: la tarde y 12.
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2: Dice que todo hombre tiene el orgullo bien alto. Todo hombre es más que una mujer, dicen, ¿no? Pero cuando la mujer se va, todo ese orgullo el hombre se lo traga. Y el dolor no es en el corazón ni la mente, el dolor es en la garganta cuando no se puede tragar ni la saliva cuando ve a la mujer con otro. Ahí es el dolor de hombre. Ahí donde le dices, regresa a mi lado, mujeres.

0: Regresa Mirado, se llama la canción.
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6: Una de la tarde y 30.
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0: Levante la mano los que ya quieren sortear la canasta. Tenemos tres canastas para tres hermosas madres. ¿Sí? ¿Ya se viene el sorteo?
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0: ¡Qué rico!
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0: Pregunto yo, ¿cuánta gente de Chachapoyas hay aquí? Levante la mano la gente de Chachapoyas. Solamente la gente de Chachapoyas, levánteme la mano. ¡Una bulla, Chachapoyas! ¡Claro! ¡Los hinchas de corazón sensual, una bulla! ¡Vamos, maestro!

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1: Señoras y señores, vamos.

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0: 2:31.
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1: Ay, ay, ay, para todos aquellos que alguna vez les pagaron mal en el amor, para aquellos que alguna vez sufrieron por amor también. Pero es que el día de hoy estamos ahí reunidos con las amistades, pasando la bonito, celebrando ese año nuevo 2026 con lo mejor de la cumbia sanjuanera en escenario. 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

la tarde y 52. 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
4: 3 de la tarde y 10. 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
5: ¡Vamos!

0: 3 de la tarde y 21.
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0: 3 de la tarde y 30.
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3 de la tarde y 40 en Radio Sonrisa. 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
0: 4 de la tarde y 10.
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0: 4 de la tarde y 22.
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1: 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Ventas por mayor y menor. 4 de la tarde y 30. 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

4 de la tarde y 52. 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

5 de la tarde y 11 en mayo. 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

0: 5 de la tarde y 20.
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0: 5 de la tarde y 51 Radio Sonrisa.
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6 de la tarde y 12 en mayo. 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

6 de la tarde y 20. 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